posibles al mismo tiempo. Realizar en sí toda la humanidad de todos los momentos, en un solo momento, difuso, profuso.